noticias en Síptica, la redacción del País en España destaca lo siguiente: última hora del brote de antivirus. En directo, los 14 españoles que viajan en el barco del brote de antivirus serán examinados en Canarias y trasladados en avión a Madrid. Todos los pasajeros que continúan en el barco están asintomáticos. Según la ministra de Sanidad, Larme, se comunica un octavo caso. Un hombre que viajaba en el barco está siendo tratado en Suiza. Tres pasajeros sospechosos de tener el virus son trasladados a Países Bajos, entre ellos el médico que inicialmente iba a ser derivado a Canarias. Continúen en sintonía.

las noticias internacionales desde España. Informa Europa Press, el barco MV Don Diuz arribará en 3 días a Canarias y los 14 españoles serán examinados en Madrid. El gobierno ha confirmado que el barco MV Don Diuz arribará en el plazo de 3 días en el puerto secundario de Granadilla, a 10 minutos del aeropuerto sur de Tenerife, y que los 14 españoles a bordo

si una información de último momento nos llega desde el país. En España sí es el virus de los Andes, la única cepa de antivirus que se transmite de persona a persona. La variante que circula en el crucero, que ha dejado 3 fallecidos, se transmite entre humanos, algo que los científicos descubrieron tras un brote en 1996. Continúen en sintonía.

espacio de noticias en Síptica, la redacción de la BBC Mundo, en Reino Unido, destaca lo siguiente: cómo Guyana se convirtió en uno de los grandes beneficiarios de la guerra en Irán. La pequeña nación sudamericana ha visto un notable aumento en sus ingresos como consecuencia del cierre del estrecho de Hormuz. Continúen en sintonía.

escuchamos las noticias internacionales desde Francia. Informa France 24, supervivencia de autoridad palestina amenazada por control financiero israelí, el Oriente Jour. En Cisjordania, la autoridad palestina se enfrenta a una crisis financiera por los controles y retenciones económicas por parte de Israel en cuanto al IVA y tasas aduaneras. El medio libanés El Oriente Jour señala que este financiamiento del gobierno palestino le impide sostener sueldos de sus funcionarios, mientras sus instituciones trabajan a una capacidad reducida. El suministro de servicios básicos también se ve afectado. Continúen sintonía.

atención información de último momento nos llega desde Europa Press. En España, Suiza confirma un tercer caso de antivirus procedente del crucero que está siendo atendido en Zurich. Las autoridades suizas han confirmado este miércoles a la Organización Mundial de la Salud OMS un nuevo caso de antivirus en un pasajero que estuvo en el crucero MV Ondusi que está siendo atendido en el Hospital Universitario de Zurich. Se trata del tercer caso confirmado por pruebas de laboratorio. Continúen en sintonía.

todas las noticias internacionales desde Reino Unido, informa la BBC Mundo, identifican cepandina de antivirus que se transmite entre humanos en el brote mortal del crucero que zarpó de Argentina. El Ministerio de Salud de Sudáfrica informó que la cepandina del virus se encontró en 2 casos confirmados vinculados al brote. Continúen en sintonía.

Atención, información de último momento nos llega desde Europa Press. En España, Clavijo pide lealtad institucional y lamenta la exclusión de Canarias en la reunión del gobierno sobre el antivirus. El presidente de Canarias, Fernando Clavijo, ha lamentado la exclusión del Ejecutivo Canario de la reunión de seguimiento de la crisis de antivirus celebrada este miércoles por el gobierno de España y ha defendido que el pueblo de Canarias se merece respeto, información y lealtad institucional. Continúen en sintonía.

todas las noticias internacionales desde Reino Unido y forma la BBC Mundo, Trump suspende la misión de U. Para asegurar el paso de buques por el estrecho de Bermúdez tras lograr grandes avances hacia un acuerdo con Irán. Trump declaró que el proyecto de libertad, iniciado un día antes, se detendría por acuerdo mutuo, dado que se habían logrado grandes avances hacia un acuerdo con Irán. Continúen en sintonía.

noticias en Síptica, la redacción del Europa Press en España destaca lo siguiente: anticorrupción rechaza que Sánchez fuera el número uno en la verdadera organización criminal de Ábalos, Coldo y Aldama. El fiscal jefe de anticorrupción, Alejandro Luzón, ha asegurado este miércoles que el presidente del gobierno, Pedro Sánchez, no era el número uno en la verdadera organización criminal que, ha recalcado, conformaron el exministro José Luis Ábalos, su exasesor Coldo García y el empresario y presunto conseguidor Víctor de Aldama. Continúen en sintonía.

Analizamos las noticias internacionales desde Argentina, informa Infobae. El gobierno canario planta cara a Moncloa. Cuestiona la decisión del ejecutivo de Sánchez de que el crucero con antivirus haga escala en Canarias. Clavifo denuncia falta de información sobre el alcance del brote, critica la improvisación del gobierno central y reclama garantías sanitarias antes de permitir la llegada del MB donde dice el archipiélago. Continúen en sintonía.

información de último momento no sea desde Europa Press. En España, Lama asegura que se le capta para una trama no creada por el Ircalca a su colaboración frente al aparato estatal. La defensa del presunto conseguidor del caso Colo, el empresario Víctor de Lama, ha defendido en el Tribunal Supremo que no constituyó ninguna trama de corrupción, sino que se integró y se le capta en una que está ya plenamente asentada. Dicho eso, ha puesto en valor su colaboración para destaparla frente al aparato estatal. Continúen en sintonía.

de noticias en Síptica la reacción de Deutsche Welle en Alemania. Destaca lo siguiente: Venezuela defiende ante CIJ su derecho irrenunciable a región del Esequibo. La CIJ escucha los argumentos presentados por Venezuela y Caracas sobre los límites fronterizos reclamados por ambas partes. El hallazgo de crudo en 2015 elevó la tensión en una zona que actualmente controla Guyana. Continúen sintonía.

Espacio de noticias en Síptica, la reacción del país en España destaca lo siguiente: última hora del brote de dentavirus. En directo, los 14 españoles del barco con el brote de dentavirus serán examinados en Canarias y trasladados al Hospital Militar de Madrid. Todos los pasajeros que continúan en el barco están asintomáticos, según la ministra de Sanidad, la OMS comunica un octavo caso. Un hombre que viajaba en el barco y está siendo tratado en Suiza. 3 pasajeros sospechosos de tener el virus son trasladados a Países Bajos, entre ellos el médico que inicialmente iba a ser derivado a Canarias. Continúen sintonía.

atención información de último momento nos llega desde el país. En España, un pasajero español en el MV Ondius. Hay 23 personas que bajaron en la isla de Santa Elena hace 2 semanas. Un grupo nutrido de pasajeros regresó a sus países en mitad de la travesía antes de llegar a Cabo Verde. Las autoridades sanitarias han contactado con los viajeros que abandonaron el barco a partir de este martes. Continúen en sintonía.

noticias en Síptica, la redacción de Clarín, en Argentina, destaca lo siguiente romántico mensaje de José Chatruca a Sabrina Rocas en el día de su cumpleaños. Sos por escándalo la 1. La respuesta de la modelo. La que está robando soy yo, punto. Oficializaron su noviazgo recientemente. Continúen sintonía.

información de último momento nos llega desde Deutsche Welle. En Alemania, un pasajero del crucero de MV Andis tiene la cepa antes del antivirus, confirma Sudáfrica. Sudáfrica busca posibles contactos de una fallecida en un vuelo comercial. Suiza reporta un hospitalizado en Zúrich, mientras persiste la tensión en España por el posible desembarco de los pasajeros en Tenerife. Continúen sintonía.

repasamos las noticias internacionales desde Argentina, informa Infobae Emilio Tapia se defendió tras polémica por aparición en fiesta en Valledupar. No me he robado nada. El excontratista colombiano ha estado vinculado a algunos de los mayores escándalos de corrupción en la contratación estatal, aseguró que su patrimonio proviene del sector privado y negó haber cometido apropiación de recursos públicos. Continúen sintonía.

noticias internacionales desde Argentina y forma infoámbula a sus compañeros por caso de violencia familiar, podría ser que Alberto Del Bío vuelva a prisión. Lo ocurrido en el BIN de la Arena José Sulaimán en Monterrey es analizado por posibles violaciones a sus medidas cautelares. Continúe en sintonía.

Actualizamos las noticias internacionales desde Argentina y forma Infobae. ¿Para qué sirve tirar cáscara de papas a las brasas del asado? Una manera simple de controlar el fuego y mantener una cocción estable sin alterar el sabor tradicional de la carne. Continúe en sintonía.

Espacio de noticias en Síptica, la reacción de Infobae. En Argentina, destaca lo siguiente: tu iPhone va a dejar de obligarte a usar ChatGPT. Vas a poder elegir Claude o Gemini. Apple anunció que en iOS 27, este otoño, vas a poder reemplazar el chatbot que responde en Siri, adapta tus mensajes y genera tus imágenes, y elegir el que prefieras. Continúa en sintonía.

noticias en Síptica, la redacción de Europa Press en España, destaca lo siguiente: un avión que transporta dos pacientes a Países Bajos hace escala en Gran Canaria tras negarse Marruecos. Uno de los aviones que transporta dos pacientes con antivirus del crucero MV Ondiz desde Praia a Cabo Verde hasta Ámsterdam, Países Bajos, ha tenido que realizar una escala técnica en Gran Canaria ante la negativa de Marruecos a que lo hiciera en Marrakech, que era el destino inicial para dicha parada. Continúen sintonía.

información de último momento nos llega desde Clarín, en Argentina, calendario de pago del IPS en mayo 2026. ¿Cuándo cobro mi jubilación? El pago suele hacerse en 2 días, según la terminación del DNI, punto qué fecha se estiman y qué falta confirmar para mayo. Continúen en sintonía.

noticias en Síptica, la redacción de Infobae en Argentina destaca lo siguiente: Milán escala un 2,35% de la espera de un acuerdo de paz entre Irán y Trump. Más detalles de esta información en nuestro próximo boletín informativo. Continúen en sintonía.

las noticias internacionales. Desde Francia informa France 24 quién es Ariela García, el nuevo fiscal que reemplazará a la cuestionada Consuelo Porras en Guatemala. El juez y académico Gabriel Estuardo García Luna fue designado por el presidente Bernardo Arévalo para reemplazar a Consuelo Porras, cuya gestión estuvo marcada por denuncias de corrupción y fuertes cuestionamientos internacionales. Entre sus principales desafíos estarán recuperar la credibilidad del Ministerio Público, garantizar la independencia judicial y responder a los reclamos para frenar la persecución contra periodistas, activistas y exfiscales. Continúen en sintonía.

información de último momento nos llega desde Infobae en Argentina que está pasando en el metro Limetrobús hoy 6 de mayo. 8 líneas del STC continúan saturadas. Información y actualización del servicio de transporte público en la capital este miércoles en vivo minuto a minuto. Continúen sintonía.

tenemos las noticias internacionales desde Argentina y forma Infobae. La gasolina en España sube a lo sumo 551 euros, su precio más alto en 3 semanas pese a la rebaja fiscal del gobierno. El diésel sigue una trayectoria similar y este martes se ha vendido a 1,748 euros el litro, también su precio más elevado de las últimas 2 semanas. Continúen en sintonía.

información de último momento nos llega desde Infobae. En Argentina, primer simulacro nacional 2026. Siguen minuto a minuto. Siguen vivo todas las actualizaciones sobre movimientos telúricos a lo largo y ancho del país. Continúen en sintonía.

Espacio de noticias en Síptica, la redacción de Infobae en Argentina destaca lo siguiente: la Romese alerta de crisis sanitaria en África con 1 millón de profesionales desempleados. Más detalles de esta información en nuestro próximo boletín informativo. Continúen en sintonía.

noticias internacionales desde Argentina informa Infobae las bolsas europeas suben un 2,5% por especulaciones de fin de la guerra en Oriente Medio. Más detalles de esta información en nuestro próximo boletín informativo. Continúen en sintonía.

Revisamos las noticias internacionales desde Argentina. Informa Infobae: Samsung despidió oficialmente su sistema operativo NUI 8.5 a más dispositivos. Más detalles de esta información en nuestro próximo boletín informativo. Continúen en sintonía.

espacio de noticias en Siptic a la redacción de Infobae en Argentina. Destaca lo siguiente: Jimena Cardi recordó la charla premonitoria que tuvo con Nico Vázquez antes del trágico de en Miami. La actriz y su entonces pareja trabajaban en la Florida y vivían en un departamento del Champlain Tower Shop cuando ocurrió el siniestro resecuró 98 vías. Su emoción a casi 5 años del hecho. Continúen sintonía.

noticias en Síptica, la redacción de Clarín, en Argentina, destaca lo siguiente: son una máquina a inventar. Camila Gómez explotó contra los periodistas y Pampito la mandó al frente. La influencer criticó con dureza a los medios de noticias, punto el conductor estalló de furia y la acusó de usarlos para su beneficio. Continúen en sintonía.

Atención, información de último momento nos llega desde Europa Press. En España y en Bebedonius, con el brote de antivirus, arribarán 3 días a Canarias y los 14 españoles serán examinados en Madrid. El gobierno ha confirmado que el barco Bebedonius con el brote de antivirus arribará en el plazo de 3 días en el puerto secundario de Granadilla, a 10 minutos del aeropuerto sur de Tenerife, y que los 14 españoles a bordo serán trasladados en avión militar para ser examinados en el Hospital Militar Gómez Ulla de Madrid. Continúen sintonía.

espacio de noticias en Síptica, la redacción de Infobae. En Argentina destaca lo siguiente: precio del dólar con fuerte caída en Perú. Así se cotiza el tipo de cambio hoy 6 de mayo. El precio con respecto al sol peruano es reportado por el Banco Central de la Reserva de CRP y Bloomberg. Revisa también el dólar Sunat. Continúe en sintonía.

repasamos las noticias internacionales desde Argentina, informa Infobae Íñigo Pérez. Los jugadores creen en mensaje es que no tengan miedo. Más detalles de esta información en nuestro próximo boletín informativo. Continúen sintonía.

espacio de noticias en Síptica, la redacción de Infobae en Argentina destaca lo siguiente: de ayer Múnich y PSG definirán el voto finalista de la Champions y ave tras la clasificación del Arsenal, todo lo que hay que saber. Después del histórico partido que terminó 5-4 en favor de los parisinos, ahora se verán las caras en la ciudad alemana. 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Continúe en sintonía.

noticias internacionales desde Francia, informa France 24 Uranio, por museativos congelados, Ed. U Irán avanzan en un texto para el fin de la guerra. Un paso clave para la solución al conflicto que ha desatado el terror en Medio Oriente desde finales de febrero podría encontrarse en un memorando de una página y 14 puntos con el que Washington busca seducir a Irán para alcanzar un acuerdo, según cuatro fuentes citadas por el medio estadounidense Axios. El desbloqueo del Estrecho de Hormuz, la moratoria nuclear iraní y el desbloqueo de fondos millonarios a Teherán son temas esenciales en el documento. Sin embargo, desde Teherán, la respuesta parece ambigua. Un diputado iraní señaló que el plan es más una ilusión que una realidad, pero la Cancillería aseguró que la República Islámica estudia la oferta. Continúe en sintonía.

noticias internacionales desde Argentina informa que Ari en la ciudad eliminó 270 estacionamientos reservados para personas con discapacidad. Están vencidos o eran truchos. Fue por la detección de numerosas irregularidades en los espacios reservados. Buscan depurar el sistema y garantizar que sean utilizados por quienes realmente los necesitan. Continúen en sintonía.

espacio de noticias en Síptica, la redacción de Infobae en Argentina destaca lo siguiente: la calificadora Moody's no planea subir la nota de Argentina en lo inmediato. Duda por riesgo político y deuda en 2027. Ejecutivos de la agencia analizaron los desafíos de la economía local tras la mejora de Fitch, aunque destacaron avances, alertaron sobre compromisos y factores que impiden un cambio inmediato. Continúen en sintonía.

noticias en Síptica, la redacción de Clarín, en Argentina, destaca lo siguiente: poner papel aluminio en las paredes de la casa. ¿Para qué sirve y por qué recomiendan hacerlo? Este recurso que permite detectar a tiempo un problema frecuente en los hogares. Continúen en sintonía.

noticias en Síptica, la redacción de Infobae. En Argentina destaca lo siguiente: Suecia lidera la energía limpia en Europa, pero encabeza el ranking de desinformación contra la eólica. Un análisis de más de 42.000 publicaciones en redes sociales revela que el 68% de los contenidos antieólicos se basa en información falsa y que la campaña representa un riesgo sistémico para la seguridad energética del continente. Continúe en sintonía.

Actualizamos las noticias internacionales desde Alemania. Informa de Urchehuey está en riesgo la unidad del Reino Unido. El nacionalismo en Escocia y Gales podría avanzar tras las elecciones del 7 de mayo, mientras el partido Sinn Féin ya lidera en Irlanda del Norte. ¿Qué le sucederá al tradicional bipartidismo británico? Continúen en sintonía.

noticias en Síptica, la redacción de Infobae en Argentina, destaca lo siguiente: ¿por qué entender la pérdida de la megafauna hace 10.000 años es esencial para evitar la sexta extinción masiva? La desaparición de grandes mamíferos como el mamut lanudo, el ciervo gigante y el perezoso terrestre debilitó las redes alimentarias y redujo la diversidad biológica en América Latina y América del Norte, según un estudio reciente. Continúen sintonía.

información de último momento nos llega desde el país. En España, el crucero con los pasajeros confinados por antivirus va rumbo a Canarias, mientras se pierde el rastro de otros 23. Los viajeros extranjeros serán repatriados y los 14 españoles harán cuarentena en Madrid. Mientras, la OMS busca otra veintena de personas que abandonó el buque en una isla en mitad del Atlántico. Continúen sintonía.

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noticia sensíptica, la redacción de Infobae en Argentina destaca lo siguiente: Toc Toc despide el inicio de la temporada en el Teatro Luis Poma del Salador. El Teatro Luis Poma concluirá el 10 de mayo el primer acto de su temporada 2026 con la presentación de Toc Toc, una comedia sobre trastornos obsesivo-compulsivos que regresa a escena como parte de una programación que reúne 14 espectáculos a lo largo del año. Continúen sintonía.

Las noticias internacionales desde Alemania informa de Deutsche Welle que ocurre cuando las ciudades prohíben los autos. Mientras algunos berlineses abogan por un centro urbano sin coches, otras ciudades europeas se adelantan en este ámbito. Continúen sintonía.

en información de último momento no sea desde que Arín, en Argentina, una abuela le dio whisky a su nieta de 4 años como castigo y la niña murió. Será juzgada por asesinato. Su nieta falleció por intoxicación etílica aguda tras consumir una cantidad letal de la bebida alcohólica destilada. La madre de la niña también fue acusada por no haber intervenido. Continúen en sintonía.

atención, información de último momento nos llega desde que Arín, en Argentina, acuerdo entre los K y la LA para que la bicameral encargada de controlar las cuentas de Milei quede en manos del oficialismo. En la reunión de conformación de la comisión se coló el caso de Adorni Punto pedirán una auditoría a la AGN por los contratos del YPF y ATV Pública. Continúen en sintonía.

analizamos las noticias internacionales desde Argentina y forma Infobae Crisis de Salud en Bogotá de UCI vacías y sedes cerradas. Clínicas alertan colapso por deudas de la CPS. La clínica Copas opera con solo 4 camas UCI Medical suspendió servicios en varias sedes de Bogotá por falta de recursos. Continúen en sintonía.

actualizamos las noticias internacionales desde Argentina, informa Infobae. Gobierno luego oficializa, lanza y canto Cuasua de Pumoya es patrimonio cultural de la nación en Perú. La norma publicada por el Ministerio de Cultura destaca la fusión de esta expresión andina en ceremonias agrícolas y carnavales, así como su papel en la formación de lazos y la transmisión de identidades y saberes locales. Continúe en sintonía.

información de último momento nos llega desde que Darín, en Argentina, golpea narcotráfico en Santa Fe. Desmantelan una trail con ayuda de la DEA y secuestran 400 filos de cocaína que llegaron en avioneta. Los investigadores detectaron la llegada de una aeronave con más de 400 kilos de cocaína a una pista clandestina en Vela. El operativo estuvo a cargo de la Policía Federal. Los primeros detenidos fueron los pilotos de la avioneta de nacionalidad boliviana. Continúen en sintonía.

Agencia de Noticias en Síptica, la redacción de Clarín, en Argentina, destaca lo siguiente: confirman que un hombre tiene antivirus en Bariloche. Tuvieron que aislar a su pareja y a su hijo. Se trata de un hombre de 45 años y está internado en cuidados intensivos. Investigan si se contagió en un viaje reciente por el norte argentino. Continúen en sintonía.

noticias en Síptica y la redacción de Clarín en Argentina destaca lo siguiente que significa tocarse la cara cuando una persona piensa, según la psicología. Este gesto puede revelar mucho sobre el estado emocional, la seguridad de uno mismo y hasta la sinceridad de las respuestas. Continúen en sintonía.

noticias internacionales desde España. Informa el país última hora del brote de antivirus. En directo el barco con los pasajeros confinados zarpa de Cabo Verde y pone rumbo hacia Tenerife. Los 14 españoles del crucero serán examinados en Canarias y trasladados al Hospital Militar de Madrid. La ministra de Sanidad explica que los evacuados serán sometidos a los protocolos sanitarios necesarios. Continúen en sintonía.

Atención, información de último momento nos llega desde Clarín, en Argentina, Quiniela de Santa Fe. Resultado del sorteo de la vespertina de hoy, miércoles 06 de mayo. Conoce los números sonadores, cuáles salieron hoy a la cabeza y todo lo que necesitas saber. Continúe en sintonía.

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1: Atención, información de último momento nos llega desde Francia 24. En Francia, Francia endurece la ofensiva contra el trabajo y Pegula. Francia ha intensificado los controles contra el empleo irregular, un fenómeno que representa pérdidas millonarias para el Estado y afecta especialmente a sectores como la construcción, el comercio y los servicios domésticos. Mientras inspectores realizan operativos sobre el terreno para detectar fraude laboral, miles de trabajadores continúan expuestos a condiciones precarias, sin protección social ni garantías básicas. Reportaje de Caterine Rogel y Loïc Lemoine para France 2. Continúe en sintonía.

0: información de último momento no llega desde France 24, en Francia Directo latan y el nuevo fiscal general de Guatemala, reemplazo de Consuelo Porras. Guatemala amanece este miércoles 6 de mayo con un nuevo fiscal general, luego de que el gobierno de Bernardo Arevalo Aliciera publica su decisión la noche del martes. Gabriel Estuardo García asumirá el cargo el 17 de mayo en reemplazo de Consuelo Porras, quien enfrenta sanciones de Estados Unidos por corrupción. En paralelo, crece la preocupación por la pandilla Huitefense que gana territorio en el país. Desde San Marcos La Laguna, nuestro corresponsal Andrés Suárez Faramillo nos cuenta más. Continúe en sintonía.
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información de último momento nos llega desde el país. En España, última hora del brote de antivirus. En directo, un fallo técnico obliga a detener en Gran Canaria uno de los aviones con pacientes evacuados del crucero. Los 14 españoles del crucero serán examinados en Canarias y trasladados al Hospital Militar de Madrid. La ministra de Sanidad explica que los evacuados serán sometidos a los protocolos sanitarios necesarios. Continúe en sintonía.

espacio de noticias en Síptica, la redacción de Clarín, en Argentina, destaca lo siguiente: es oficial. EU prohibirá el ingreso a todos los ciudadanos mexicanos que presenten este documento migratorio. ¿En qué casos la tarjeta de cruce fronterizo no es válida para ingresar a Estados Unidos? Continúe en sintonía.

servicio de noticias en Síptica, la redacción de Infobae en Argentina destaca lo siguiente: los reyes asistirán con sus hijas a la misa del Papa en Cibeles y estarán también en la Sagrada Familia. Más detalles de esta información en nuestro próximo boletín informativo. Continúen en sintonía.

analizamos las noticias internacionales desde Argentina, informa Infobae embajadora libanesa ante la ONU. Se exploran todas las vías para un alto el fuego duradero. Más detalles de esta información en nuestro próximo boletín informativo. Continúen en sintonía.

espacio de noticias en Síptica, la redacción de Infobae en Argentina destaca lo siguiente: Licina y supera previsiones y gana USD 2.250 millones impulsado por Ostrea Mini Park que se negó. Las cifras entregadas ante la SS muestran una tendencia al alza en ingresos por servicios digitales y experiencias presenciales, lo que repercute en accionistas, clientes y la industria del entretenimiento a nivel internacional. Continúen en sintonía.

espacio de noticias en Síptica, la redacción de France 24, en Francia, destaca lo siguiente: Zelensky confirma que Putin no ha cedido la tregua propuesta por Ucrania tras nuevos ataques. El presidente ucraniano Volodymyr Zelensky acusó a Rusia de continuar los ataques pese a la tregua indefinida propuesta por Kiev, mientras Moscú mantiene su propio alto el fuego unilateral por las celebraciones del Día de la Victoria el 8 y 9 de marzo. En paralelo, el gobierno húngaro devolvió a Ucrania el oro y el efectivo que habían sido incautados previamente por sus fuerzas especiales. Continúen sintonía.

en información de último momento nos llega desde Infobae. En Argentina, el ejército de Israel ataca la capital de Líbano. Más detalles de esta información en nuestro próximo boletín informativo. Continúen en sintonía.

Revisamos las noticias internacionales desde Argentina, informa Infobae Fabián, en el PSG y en MER, en el Bayern, novedades de las alineaciones respecto al 5-4. Más detalles de esta información en nuestro próximo boletín informativo. Continúe en sintonía.

analizamos las noticias internacionales desde Argentina y forma Clarín Jesús Vázquez. La falta de vitamina D no es por falta de sol, sino por problemas digestivos como un intestino inflamado o un hígado irritado. Según el doctor, incluso durante

de noticias en Síptica, la redacción de Infobae en Argentina destaca lo siguiente: Caputo viajó a EU con Milei y se reunirá con inversores. Los detalles de la agenda paralela. El ministro de Economía se encuentra en Los Ángeles junto con el presidente Javier Milei. Las empresas con las que se va a reunir y el encuentro que no se dio por cuestiones de tiempo con la titular del FMI, Kristalina Georgieva. Continúen en sintonía.

24 niñas de 10 años hacen rutinas antiarrugas, el boom del skincare infantil. El boom del skincare infantil y el fenómeno de las amadas niñas Sephora generan preocupación. Un reportaje de Ellas Hoy analiza cómo redes sociales y marcas de belleza impulsan complejas rutinas faciales entre niñas y preadolescentes en medio de alertas por los riesgos físicos y la presión estética de edades cada vez más tempranas. Además, hablamos del regreso de la selección femenina de fútbol de Afganistán tras el exilio impuesto por los talibanes y de la multitudinaria noche de Shakira en Copacabana ante 2 millones de personas. Continúen sintonía.

las noticias internacionales desde Argentina y Forma Infobae liberan embarcación petrolera retenida por comunidad nativa durante casi un mes tras diálogo en Loreto. La intervención de líderes indígenas y autoridades locales permitió el regreso de un convoy fluvial detenido por demandas sociales. Estas semanas de conflicto dejó un policía fallecido. Continúen en sintonía.

Analizamos las noticias internacionales desde Argentina y forma Clarín Cuadernos. 14 horas de declaración testimonial de Diego Cabot y la insistencia de las defensas por desprestigiar la investigación. Los abogados de Cristina, Tevío y Barata, entre otros, en vez de preguntar, encubrían opiniones sobre el trabajo del periodista. Los jueces tuvieron que llamar a los letrados varias veces a limitarse a preguntar sin presionar. Continúen sintonía.

noticias en Síptica, la redacción del País en España destaca lo siguiente: última hora del brote de antivirus. En directo aterriza en Ámsterdam el primer vuelo de evacuación del crucero afectado por un brote de antivirus. Los 14 españoles del crucero serán examinados en Canarias y trasladados al Hospital Militar de Madrid. La ministra de Sanidad explica que los evacuados serán sometidos a los protocolos sanitarios necesarios. Continúen en sintonía.

espacio de noticias en Síptica, la redacción de Clarín, en Argentina, destaca lo siguiente: vuelve Mitt a la TV tras 3 semanas de ausencia. ¿Quiénes serán sus primeros invitados? A los 99 años, la Chiqui regresará a la noche de Mirta, ya recuperada totalmente de su cuadro respiratorio. Punto Brava este viernes la emisión que se verá el sábado por el 13. Continúen en sintonía.

servicio de noticias en Síptica la reacción de Europa Press en España. Destaca lo siguiente: el abogado de Ábalos califica a Fésica y Cancho la Lama y niega irregularidades en la compra de mascarillas. La defensa del exministro de Transportes José Luis Ábalos fue atirado este miércoles en el Tribunal Supremo a Jéssica Rodríguez, expareja de él, de gancho del empresario Víctor de la Lama, al tiempo que ha manifestado que la contratación de mascarillas a una empresa vinculada al conseguidor del caso Colgo se produjo de forma absolutamente normalizada. Continúe en sintonía.

espacio de noticias en Síptica, la reacción de France 24 en Francia destaca lo siguiente: Narges Mohammadi, ganadora del Nobel de Paz, está entre la vida y la muerte. La ganadora del Premio Nobel de Paz 2023, Narges Mohammadi, se encuentra en estado crítico, según informaron sus allegados el 5 de mayo. La activista, detenida desde hace varios meses por el gobierno iraní, ha sido una figura clave en la lucha contra la opresión de las mujeres en el país. A pesar de estar recluida, ha llevado a cabo huelgas de hambre y organizado protestas dentro de la prisión. En France 24 te contamos más de su trayectoria. Continúe en sintonía.

noticias en Síptica, la redacción del país en España, destaca lo siguiente: el capitán del crucero del antivirus, tras la primera muerte, no es infeccioso. El barco es seguro. Uno de los pasajeros que abandonó el buque en Santa Elena critica en un video que no fueron informados de la gravedad de la situación. Continúen en sintonía.

información de último momento nos llega desde Clarín, en Argentina, Quiniela de la provincia. Resultado del sorteo de la matutina de hoy, miércoles 06 de mayo. Conoce qué números salieron hoy a la cabeza y todo lo que necesitas saber. A cruzar los dedos. Continúe en sintonía.

espacio de noticias en Síptica, la redacción de Infobae en Argentina destaca lo siguiente de TC en Palacio Nacional con Claudia Sheinbaum en vivo hoy 6 de mayo. Llegan las primeras fans al Zócalo. La banda de K-pop se presentará durante 3 noches en el Estadio GNP Seguros en la Ciudad de México. Continúen sintonía.

información de último momento nos llega desde France 24. En Francia, Ucrania registra múltiples ataques pese a tregua propuesta por Kiev. A pesar del alto el fuego indefinido propuesto por Kiev, este 6 de mayo se registraron nuevos ataques rusos en distintas zonas de Ucrania que dejaron varios muertos y heridos, según las autoridades. El presidente ucraniano, Volodymyr Zelensky, denunció que la tregua unilateral, que no ha sido aceptada por Rusia, no fue respetada. Continúe en sintonía.

analizamos las noticias internacionales desde Argentina, informa Infobae. Reunión de Claudia Sheinbaum con BTC enciende la esperanza de un concierto en el Zócalo de CDMX. La presidenta y los integrantes del grupo de K-pop se reunirán esta tarde en Palacio Nacional. Continúen en sintonía.

analizamos las noticias internacionales desde Argentina y forma Infobae Lorena Meritano sorprendida al revelar que lleva un celibato de un poco más de 2 años, sin cumplirle las expectativas a nadie. La actriz argentina sorprendida al revelar detalles de su vida íntima, uniéndose a otras celebridades que han optado por mantenerse alejadas de encuentros sexuales. Continúen en sintonía.

recién información de último momento nos llega desde que Darín, en Argentina, más de 6 cuadras de cola para conseguir trabajo en un frigorífico de Moreno. Desde Fuentes hasta Jubilados esperaban este miércoles desde muy temprano por la mañana para entregar su CV en la cabaña de Antero. Solo hay 60 puestos disponibles. Estamos empatados, declara la duela. Continúen sintonía.

espacio de noticias en Síptica, la redacción de France 24. En Francia, destaca lo siguiente: el crucero con reporte de casos de antivirus atracará en Tenerife por pedido de la OMS. 3 pasajeros contagiados a bordo del crucero de lujo MV Bandius, en el que se registraron casos de antivirus, fueron evacuados por las autoridades sanitarias, mientras el buque se dirige a la isla española de Tenerife para atender al resto de tripulantes, como lo solicitó la Organización Mundial de la Salud OMS. Continúen en sintonía.

revisamos las noticias internacionales desde Francia. Informa France 24, bloqueos y protestas en Bolivia por falta de combustible. Transportistas bloquean varios días en distintos puntos de Bolivia en protesta por la escasez y la baja calidad del combustible en el país. El gobierno convocó a los manifestantes a una mesa de diálogo el 5 de mayo, mientras la población se ve afectada por la falta de gasolina. Organizaciones indígenas y campesinas también se han movilizado por lo que califican como una falta de atención del gobierno. Continúen en sintonía.

Noticias en Síptica, la redacción de Infobae en Argentina destaca lo siguiente: qué hacer si sospecha que es furado de votación y no recibió el cobro de la registraduría. Ya puede consultarlo. Aunque la entidad anunció que los datos completos de los jurados serían publicados hasta el jueves 7 de mayo, el portal oficial ya se encuentra el módulo para verificar por número de documento. Continúen en sintonía.

las noticias internacionales desde Argentina, informa Infobae. Ayer Múnich y PSG definen al otro finalista de la Champions League tras la clasificación del Arsenal. Después del histórico partido que terminó 5-4 en favor de los parisinos, ambos equipos se ven las caras en Alemania. Transmiten Fox Sports, Es Medicina y Más. Continúen sintonía.

información de último momento nos llega desde France 24 en Francia, India. Musulmanes denuncian exclusión de las listas electorales. La Comisión Electoral de India lanzó el año pasado una operación para depurar los censos y eliminar votantes duplicados o fallecidos. Pero la llamada tradición intensiva especial ya ha sacado de las listas a más de 55 millones de personas en 13 estados del país. La medida desató una fuerte controversia política, especialmente en Bengala Occidental, donde cerca de 9 millones de votantes fueron eliminados antes de unas elecciones regionales clave que finalmente ganó el partido del primer ministro Narendra Modi. Críticos y organizaciones denuncian posibles exclusiones arbitrarias y temen un impacto desproporcionado sobre comunidades vulnerables. Continúen en sintonía.

noticias en Síptica, la redacción de Deutsche Welle, en Alemania, destaca lo siguiente: Irán enguerra mientras la represión del régimen recrudece. En tanto, la tensión internacional se centra en la escalada militar entre Irán y Estados Unidos. El régimen de Teherán intensifica la presión sobre su propia población. Continúen en sintonía.

las noticias internacionales desde Alemania, informa Deutsche Welle Biene Tech se enfrenta a su mayor crisis desde la pandemia. BioNTech, que en su día fue aclamada por sus vacunas contra el COVID-19, se enfrenta ahora a una caída de la demanda, a una reestructuración y a la salida de sus fundadores. Continúen en sintonía.

información de último momento nos llega desde el país, en España, a última hora del brote de antivirus. En directo, Interior informa de que la evacuación en Canarias del crucero con pasajeros confinados por antivirus será el lunes. Los 14 españoles del crucero serán examinados y trasladados al Hospital Militar de Madrid a Tevisa, en Ámsterdam, el primer vuelo con afectado. Continúen en sintonía.

tenemos las noticias internacionales es de España. Informa Europa Press, el barco en bebé Ondius arribará en 3 días en Canarias y los 14 españoles serán examinados en Madrid. El gobierno ha confirmado que el barco en bebé Ondius, que ya ha puesto rumbo de las Canarias, arribará en un plazo de 3 días en el puerto secundario de Granadilla, a 10 minutos del aeropuerto sur de Tenerife, y que los 14 españoles a bordo serán trasladados en avión militar para ser examinados en el Hospital Militar Gómez Ulla de Madrid. Continúen sintonía.

0: las noticias internacionales desde Argentina informa que Arín Quima, frente de tormenta de Vi, heladas y un fuerte contraste térmico marcarán la semana. Las lluvias solo dejarán acumulados importantes en el norte. Se esperan heladas de variada intensidad en amplias zonas agrícolas. Continúe en sintonía.
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información de último momento nos llega desde Infobae. En Argentina, PSG le gana al Bayern Múnich y está clasificando a la final de la Champions League. Después del histórico partido que terminó 5-4 en favor de los parisinos, ambos equipos se ven las caras en Alemania. Transmiten Fox Sports, Splice y más. Continúen en sintonía.

Revisamos las noticias internacionales desde Argentina. Informa Infoe, CEO de Chipotle asegura que los clientes pueden pedir más ingredientes sin restricciones. Soto Aturit respondió a las críticas por supuestas reducciones en las porciones y afirmó que cualquier cliente tiene derecho a solicitar más cantidad de cualquier ingrediente en sus pedidos en cualquier sucursal. Continúe en sintonía.

Noticias en Síptica, la redacción de Clarín, en Argentina, destaca lo siguiente. Juan Otero confirmó su separación y reveló que tiene dos tatuajes con su exnovio. Es el amor de mi vida y lo va a ser siempre. El hijo de Florencia Pela estuvo un año en pareja con Mateo Lofeudo Punto, afirmó que cree en la posibilidad de una reconciliación. Continúen en sintonía.

información de último momento nos llega desde Infobae. En Argentina llegan a países bajo los primeros contagiados evacuados desde el crucero. Más detalles de esta información en nuestro próximo boletín informativo. Continúen en sintonía.

Actualizamos las noticias internacionales desde Argentina. Informa Infoebrar encabeza una misión comercial de México a Canadá para tratar la revisión del TMC. Más detalles de esta información en nuestro próximo boletín informativo. Continúe en sintonía.

Revisamos las noticias internacionales desde Argentina, informa Clarina Sieron cuatrillizas idénticas, un caso en millones, y a cada niña le ponen un nombre que empieza con la letra A. La pareja de Texas, Estados Unidos, protagoniza uno de los casos menos frecuentes en cuanto a embarazos múltiples. Continúen sintonía.

revisamos las noticias internacionales desde Argentina y forma clarina calificadora Moody's ve mejoras pero no sube la nota de la Argentina, elo con el cambio político y los vencimientos. En una rueda de prensa, Jaime Reusche y Mario Dieron destacaron la construcción de resiliencia, pero advirtieron que el mercado de capitales sigue cerrado y dijeron que aún deben afilar el lápiz para ver si los dólares alcanzan para cubrir los vencimientos de 2025. Continúen en sintonía.

información, información de último momento no llega desde Infobae. En Argentina, en Honduras, aprueba ley para fortalecer el retorno y la protección de migrantes hondureños. Las demandas de organizaciones de derechos humanos resaltan la urgencia de implementar programas integrales, mejorar la coordinación entre instituciones y colaborar con gobiernos locales y sector privado para atender las nuevas dinámicas migratorias. Continúen en sintonía.

información de último momento nos llega desde Infobae. En Argentina denuncian a supuesto veterinario en Puebla que expedía recetas con la cédula de una contadora pública. Los señalamientos fueron realizados por una influencer a través de un video difundido en redes sociales. Continúen en sintonía.

información de último momento nos llega desde Infobae. En Argentina y en Vigo, seguridad, narcotráfico y crimen en México hoy 6 de mayo. Detienen al líder de los Linos en Morelos. Sigue las noticias más importantes sobre los acontecimientos violentos en el país con Infobae México. Continúen en sintonía.

información de último momento nos llega desde France 24. En Francia, Cuba permitirá inversiones de ciudadanos en el exterior para modernizar su economía. El gobierno de Miguel Díaz-Canel anunció la entrada en vigor de una ley que permitirá a los cubanos residentes en el exterior invertir en el país sin necesidad de intermediarios. La medida busca atraer capital extranjero como parte de un paquete de reformas para modernizar la economía cubana en medio de la presión de Estados Unidos. Por su parte, el secretario de Estado, Marco Rubio, arremetió contra el gobierno de Díaz-Canel y aseguró que el país está siendo gobernado por comunistas incompetentes. Continúen en sintonía.

actualizamos las noticias internacionales desde Argentina, informa Infobae Bayern Múnich ES. PSG, semifinales de la Champions League de Chaviría en el Vigo, sigue el minuto a minuto del partido de Luis Díaz. Los gigantes de Baviera tendrán la oportunidad de cerrar la llave con su público y buscar la final europea después de 5 años de ausencia. Continúen sintonía.

Revisamos las noticias internacionales desde Argentina. Informa que Arim, pese a la crisis en las aerolíneas por el precio del petróleo, las acciones de Latam se disparan. La empresa superó las expectativas de ventas de pasajes, mientras varias compañías, en especial las low cost, tuvieron que reducir frecuencias, punto las claves del buen desempeño pese a la incertidumbre mundial por la guerra en Oriente Medio. Continúen en sintonía.

de noticias en Síptica, la redacción de Europa Press en España. Destaca lo siguiente: Ábalos niega pagos de Aldama y el juicio queda visto para sentencia. 10.000 mensuales a repartir, qué barato soy. El exministro de Transporte José Luis Ábalos ha cerrado este miércoles el juicio del Tribunal Supremo que ha quedado visto para sentencia después de 14 sesiones y más de 70 testigos, llegando pagos del empresario acusado Víctor de Aldama. 10.000 euros mensuales a repartir, qué barato que soy, ha exclamado. Continúe en sintonía.

0: las noticias internacionales desde Argentina y forma Infobae. El petróleo bajó a mínimos de 2 semanas ante las perspectivas de un acuerdo en Medio Oriente. Un nuevo impulso de las gestiones diplomáticas ha suscitado una reacción inmediata de los mercados, llevando la referencia europea del crudo por debajo de los $100 por barril por primera vez desde el 22 de abril. Continúen en sintonía.
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información de último momento nos llega desde Clarín, en Argentina, la carta abierta de Mika Viciconte dedicada a su hijo Luca en el día de su cumpleaños. Sos lo más lindo que me pasó en la vida. La mediática compartió unas tiernas palabras para el pequeño que cumplió 4 años junto a las imágenes del primer festejo. Continúen sintonía.

en información de último momento nos llega desde Deutsche Welle. En Alemania, crucero afectado por brote de antivirus zarpa de Cabo Verde rumbo a Islas Canarias. Antes de su salida, 3 personas afectadas por antivirus habían sido evacuadas en avión. Se espera que el crucero llegue el sábado a Canarias con 146 personas a bordo. Continúen en sintonía.

atención, información de último momento nos llega desde Infobae. En Argentina, enfrentamiento entre fuerza pública y disidencias de la FARC en Morales, Cauca. Hay varios militares heridos por ataque con drones. Integrantes de la estructura Jaime Martínez emplearon drones para atacar la estación de policía y a base militar, provocando lesiones a 5 uniformados en medio de la creciente escalada del conflicto en la región. Continúen en sintonía.

Actualizamos las noticias internacionales desde España. Informa Europa presa a los nidapagos de Lama y el juicio queda visto para sentencia. 10.000 al mes a partir, qué barato soy. El exministro de Transporte José Luis Ábalos ha cerrado este miércoles el juicio del Tribunal Supremo que ha quedado visto para sentencia después de 14 sesiones y más de 70 testigos, negando pagos del empresario acusado Víctor de Aldama. 10.000 euros mensuales a repartir, qué barato que soy, ha exclamado. Continúen sintonía.

información de último momento nos llega desde Infobae. En Argentina, activistas exigen control estricto para venta de alcohol durante el Mundial 2026. Alertan sobre riesgos de violencia y salud. Eric Ochoa afirma que casi 60% de la población ha visto consumo de alcohol en la calle, normalizado y sin sanción. Continúen en sintonía.

0: noticias internacionales es de Francia. Informa France 24, fósiles de la edad del hielo. El importante hallazgo en Costa Rica. Bandera Costa Rica, los fósiles de un perezoso y un mastodonte gigantes de la edad del hielo fueron encontrados en Costa Rica, uno de los mayores descubrimientos paleontológicos del país en las últimas décadas. Punto nuestra corresponsal Cindy Regidor habló con María y Esteban, los responsables del descubrimiento en el Valle de Orosi. Continúen en sintonía.
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servicio de noticias en Siptic a la redacción de Deutsche Welle, en Alemania, destaca lo siguiente: Lula viaja a Estados Unidos para su primera visita oficial a Trump en un año electoral tenso. Se espera que los líderes discutan la cooperación contra el crimen internacional y un posible acuerdo de colaboración de minerales críticos. Continúen en sintonía.

8 de Noticias en Síptica, la redacción de Clarín en Argentina destaca lo siguiente: Texas, donde conseguir alimentos gratis este 6 y 7 de marzo. La ayuda es gratuita, no exige ciudadanía y se entrega hasta agotar stock. Continúe en sintonía.

grabación de Último Momento nos llega desde Clarín, en Argentina, UM, mayo 2026. ¿Cuánto cobra un obrero metalúrgico y cuál es el piso garantizado? Aún no se anunció un nuevo

información de último momento nos llega desde Infobae. En Argentina, resultados del chispazo de hoy, 5 de mayo. Todos los números ganadores del último sorteo. Si participaste en cualquiera de las dos modalidades, consulta aquí las últimas cifras sorteadas y descubre tu fortuna. Continúa en sintonía.

atención, información de último momento, no sea desde Deutsche Welle, en Alemania, es al Líbano, paz y en equilibrio de poder. Aunque representantes de ambos países se reunieron en Estados Unidos por primera vez en décadas, los combates no han cesado. Es posible alcanzar un acuerdo sin la comparecencia de Solá. Continúen sintonía.

Actualizamos las noticias internacionales desde Argentina y forma clarín sugestivo robó cerca de la casa del contratista Emanuel Adorni. Fue en el barrio Charras de Martín Fierro, en Exaltación de la Cruz, cerca de la casa de Matías Tabar, el constructor que contrató al jefe de gabinete. Seis individuos encapuchados y armados perpetraron un violento robo en la madrugada del miércoles. Continúen sintonía.

analizamos las noticias internacionales desde Argentina y Forma Infoban máxima tensión entre las barras de Boca y Racing. La discusión en el aeropuerto que terminó con un video amenazante. La 12 se encontró con dos miembros de la facción La 95 y, si bien no llegaron a las manos, se dio un ida y vuelta que provocó una respuesta de los pibes de Racing. Continúen en sintonía.

sección Información de Último Momento nos llega desde Infobae. En Argentina, Marcelo Ebrard anuncia creación de nueva oficina adscrita a la presidenta Claudia Sheinbaum para agilizar trámites de las secretarías. Se trata de una iniciativa que busca reducir el tiempo en los trámites para las dependencias. Continúen sintonía.

analizamos las noticias internacionales desde Argentina, informa Infobae, la tuberculosis vuelve a crecer en Colombia y prende las alarmas por casos y cepas resistentes. El loco COVID de 2026 ya se reportan miles de contagios en el país, mientras aumentan los diagnósticos de tuberculosis farmacoresistente y se refuerzan las alertas en ciudades como Cartagena. Continúen sintonía.

noticias en Síptica, la redacción de Infobae en Argentina destaca lo siguiente: denuncia acaparamiento de mercancía de BTS. ARMYs convocan a boicot contra vendedores. Entre las principales acciones que circulan está el boicot a quienes ofrezcan productos a sobreprecio, así como el impulso a compras directas con vendedores independientes. Continúen en sintonía.

primarios con escaso valor agregado y un importador de productos industriales de alto valor agregado. Continúen en sintonía.

canción Información de Último Momento nos llega desde Clarín. En Argentina, ¿cuánto es el salario mínimo de los trabajadores de la construcción en Texas a partir de mayo? Los empleados del sector acceden a mejores ingresos según el tipo de obra, la especialización y la ubicación dentro del estado. Continúen sintonía.

las noticias internacionales desde Argentina, informa InfoAN Vigo, Clima, CDMX y resto de México. Hoy miércoles 6 de mayo, prevalece la onda de calor en 27 estados del país. Actualizaciones del Servicio Meteorológico Nacional SMN en los distintos estados de la República Mexicana este miércoles. Continúen en sintonía.

noticias internacionales desde Argentina, informa InfoAspaceX solicita exención fiscal para construir planta de fabricación de chips en Texas. Más detalles de esta información en nuestro próximo boletín informativo. Continúen en sintonía.

noticias en Síptic a la redacción de Infobae. En Argentina destaca lo siguiente: la RCP se reúne en México con sistema judicial para abordar la impunidad contra la prensa. Más detalles de esta información en nuestro próximo boletín informativo. Continúen en sintonía.

noticias en Síptica, la redacción de Infobae en Argentina destaca lo siguiente: Javier Milei aterrizó en Los Ángeles en su 17 grados visita a Estados Unidos y disertará ante la conferencia del Instituto Milken. El viaje del presidente será fugaz. Antes de su intervención, el encuentro anual del Foro Económico se reunió con el presidente de la institución anfitriona y un grupo de empresarios. Por la noche regresará a la Argentina. Continúe en sintonía.

información de último momento nos llega desde Infobae. En Argentina, PSG empató 1-1 con Bayern Múnich y jugará la final de la Champions League frente al Arsenal. El conjunto de Luis Enrique se quedó con la serie ante el elenco alemán y buscará repetir el título frente a los Hummels en Budapest. Dembélé y Kane marcaron los goles. Continúen sin

Espacio de noticias en Síptica, la redacción de Infobae. En Argentina, está con lo siguiente resultado: Chontico y Arroy 6 de marzo. Este juego ofrece a sus participantes diferentes oportunidades para ganar grandes premios. Conoce cuáles fueron los 5 números sorteados. Continúe en sintonía.

de noticias en Síptica, la redacción de Infobae en Argentina destaca lo siguiente: cuándo y dónde se disputará la final de la Champions League entre Arsenal y Paris Saint-Germain. Los parisinos igualaron 1-1 con el Bayern Múnich en el Allianz Arena y alcanzaron un global 6-5 para asegurar su pase a la gran final del 30 de mayo. Todo lo que hay que saber. Continúen en sintonía.

información de último momento nos llega desde Infobae. En Argentina, el resultado dorado mañana hoy 6 de mayo. Este miércoles se llevó a cabo el último sorteo matutino de la Lotería del Dorado. Conoce los números y la combinación ganadora de hoy. Continúe en sintonía.

espacio de noticias en Sipti que la redacción de Infobae en Argentina destaca lo siguiente: Estudiantes va por un triunfo ante Cusco en Perú que lo puede clasificar en la Copa Libertadores. El Pincha se juega sus fichas en el certamen continental antes de afrontar los octavos de la apertura. 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Continúen en sintonía.

información, información de último momento nos llega desde Infobae. En Argentina, Sanidad no autoriza que el avión con pacientes de antivirus salga con otro equipo burbuja. Más detalles de esta información en nuestro próximo boletín informativo. Continúen en sintonía.

información de último momento nos llega desde Clarín. En Argentina me comí una empanadita, la insólita excusa de un camionero que conducía borracho en la ruta 2. Se sometió a la prueba de alcoholemia y le dio 0,65 gramos en sangre, pese a la tolerancia cero en Buenos Aires. Grifo que su mamá lo había invitado a comer una empanada y que le acompañó con un vaso de vino. Continúen sintonía.

espacio de noticias en Síptica, la redacción de Clarín en Argentina destaca lo siguiente: pese a que le cayó la venta, una alimenticia líder tuvo ganancias. ¿Cómo lo logró? Molinos Fío de la Plata reportó una ganancia operativa de $12.039 millones en el primer trimestre. Las ventas se redujeron 2%, bajo gastos ante la imposibilidad de trasladar la totalidad del aumento de los costos a los precios. Continúen sintonía.

noticias internacionales es de Argentina y forma Infobae Carné Universitario 2026 está dedicado al Papa León XIV. Su nuevo revela el nuevo diseño y así podrás tramitarlo. El documento oficial permitirá acceder en medio pasaje en transporte público y tendrá una vigencia de un año desde su emisión. El trámite ya fue habilitado para universidades públicas y privadas licenciadas. Continúen en sintonía.

información de último momento nos llega desde Infobae, en Argentina, 11 países y 64 kilómetros bajo los Alpes. Así será el Brennero, el túnel ferroviario más largo del mundo. Debajo de uno de los macizos montañosos más complejos de la historia, miles de trabajadores especializados construyen el corredor subterráneo que unirá los dos extremos del continente durante generaciones. Continúe en sintonía.

de noticias en Síptica, la reacción de Clarín en Argentina destaca lo siguiente: quiniela nacional, resultado del sorteo de la vespertina de hoy, miércoles 06 de marzo. Conoce los números sanadores, cuáles salieron hoy a la cabeza y todo lo que necesitas saber. Continúen sintonía.

información de último momento nos llega desde Clarín. En Argentina, el escándalo por los balances de la DFA expone a Alejandro Díaz, un funcionario del gobierno. Fue desde la entidad del fútbol, quien validó los balances con irregularidades que después mandó a investigar la IGJ a punto a cargo del organismo de control. Reporta directamente a Karina Milei. Continúe en sintonía.

las noticias internacionales desde la Argentina, informa Infobae secretaria de Cultura arriba a Palacio Nacional previo al encuentro de BTS con Claudia Sheinbaum. La presencia de Claudia Curiel coincide con la movilización de fans que esperan ver a la banda en el Zócalo. Continúen en sintonía.

las noticias internacionales desde Argentina, informa Infobae Deportes Tolima BS. Nacional de Uruguay viene en vivo Copa Libertadores, minuto a minuto del partido en el Manuel Murillo Toro. El cuadro dirigido por Lucas González buscará los 3 puntos para desequilibrar uno de los grupos más venidos del torneo hasta el momento. Continúen en sintonía.

espacio de noticias en Síptica, la redacción de Clarín, en Argentina, destaca lo siguiente: Milei en Estados Unidos aseguró que el sueño americano no está muerto y que renace en la Argentina. El presidente dio un discurso en Los Ángeles ante centenares de líderes del mundo de las finanzas y empresarios reunidos por el Instituto Milken. Milei habló de las ideas de la libertad y los valores vinculados al 250 aniversario de la independencia de Estados Unidos que se cumple este año. Continúen en sintonía.

noticias en Síptica, la redacción de Infobae. En Argentina destaca lo siguiente: Cusco, FC 1-0, Estudiantes en vivo a Chiririga. Minuto a minuto del partido por fecha 4 de Copa Libertadores 2026. Los cusqueños se ubican últimos en el grupo A con 0 puntos y deberán ganar en casa para ilusionarse con la clasificación al menos a la Copa Sudamericana. Sigue todas las incidencias. Continúen en sintonía.

revisamos las noticias internacionales desde Argentina y forma que Clarín tragedia en Salta. Los operarios murieron por intoxicación mientras trabajaban en un pozo cloacal. Sucedió el martes en Rivadavia, Banda Sur, en el este de la provincia. Uno de los trabajadores perdió la vida en el lugar, mientras que el segundo murió mientras era trasladado a un hospital de Orán. Otros dos operarios fueron rescatados y están internados en grave estado. Continúen en sintonía.

Actualizamos las noticias internacionales desde Argentina y forma Clarín, pocos lo saben. ¿Cómo tomar la pastilla del día después de emergencia para evitar el embarazo? En esta nota, todo lo que hay que saber sobre la pastilla del día después, cómo actúa, qué opciones existen y por qué el tiempo es clave para reducir el riesgo de embarazo. Continúen en sintonía.

noticias en Síptica, la redacción de Clarín, en Argentina, destaca los siguientes choferes de colectivos mayo 2026. ¿Cuánto cobran y qué adicionales se suman? No hubo nueva paritaria y siguen vigentes los valores de abril. El ingreso final depende de viáticos, adicionales y años de servicio. Continúen en sintonía.

Revisamos las noticias internacionales desde Argentina y Forma Infobamina busca bloquear una iniciativa del Congreso para resguardar las reservas marinas protegidas. El proyecto de ley en disputa modifica la ley 26.834 para restringir la pesca industrial en áreas marinas protegidas, como para casi la dorsal de Nazca. Continúe en sintonía.

información de último momento nos llega desde Clarín. En Argentina, aunque no les guste, Cristina conduce desde San José. Mayra Mendoza hasta dobla la presión sobre Kicillof en la interna peronista. Pudo haber candidatos, sí, pero así salió eso de querer hacer peronismo sin Perón, comentó la camporista en una nueva crítica contra las aspiraciones electorales del gobernador. Punto fue en el marco de una actividad por un nuevo aniversario del nacimiento de Eva Perón. Continúen en sintonía.

información de último momento nos llega desde Infobae. En Argentina, alcaldes de varias regiones encadenan cerca de Palacio de Gobierno y exigen destrabar más de 3.000 obras paralizadas. Autoridades municipales denunciaron que hospitales, colegios, carreteras y centros de salud permanecen inconclusos desde hace varios meses en distintas regiones. Continúen en sintonía.

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1: Atención, información de último momento nos llega desde Infobae. En Argentina, Claudia Sheinbaum pone fecha para visita de cortesía de legisladores de Morena. Ricardo Monreal destacó que la reunión refleja una buena relación entre el Poder Legislativo y el Ejecutivo Federal. Continúe en sintonía.

información de último momento nos llega desde Clarín, en Argentina. Pablo Coco deja de ser el CEO de Tenaris. Seguirá con otras fusiones en la compañía, a punto lo reemplazará Doriel Poscuca. Continúe en sintonía.

Repasamos las noticias internacionales desde Argentina y Forma Clarín siguen contando votos. El candidato de izquierda Roberto Sánchez se consolida para disputar el balotaje con Keiko Fujimori. Más de 3 semanas después de la primera vuelta y a 1 mes de la segunda, mantiene una ventaja en más de 23.000 votos sobre el ultraderechista Rafael López Aliada, punto cuando se ha contado el 98,2% del sufragio. Fujimori recibe el 17,13% de la votación, seguida por Sánchez con el 12,03% y López Aliada con el 11,89%. Continúen sintonía.

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Espacio de noticias en Síptica, la redacción de Infobae. En Argentina destaca lo siguiente: Louis Vuitton gana caso contra empresa peruana por carteras similares. Multa asciende a los 3,5 UIT. El fallo confirma la infracción por uso de signos similares en productos importados y cierra un proceso que se extendió por casi una década tras la revisión judicial del criterio aplicado para fijar la sanción. Continúen en sintonía.

espacio de noticias Sensíptica, la redacción de Infobae en Argentina destaca lo siguiente de TS Lleda Palacio Nacional para reunión con Claudia Sheinbaum en vivo hoy 6 de mayo. Armi llena un cuarto de Zócalo. La banda de K-pop se presentará durante 3 noches en el estadio GNP Seguros en la Ciudad de México. Continúen en sintonía.

información de último momento nos llega desde Infobae. En Argentina, tras el fuerte cruce con Milei, Pablo a poco deja de ser CEO de la empresa de Techint que fabrica caños petroleros. Más detalles de esta información en nuestro próximo boletín informativo. Continúen en sintonía.

noticias en Síptica, la redacción de Infobae. En Argentina destaca lo siguiente: el expresidente de Ecuador, Lenín Moreno, regresa a Quito días antes de juicio por cohecho. Más detalles de esta información en nuestro próximo boletín informativo. Continúen en sintonía.

espacio de noticias en Sipti, la redacción de Infobae en Argentina, destaca lo siguiente. Patricia Ullrich pidió que Manuel Adorni presente de inmediato su declaración jurada. El gobierno se empantana. La presidenta de la Banca de la Libertad Avanza en el Senado se refirió a la investigación que apunta contra el jefe de gabinete por presunto enriquecimiento ilícito. No puede quedar la sensación a la población de que somos iguales a los que vinimos a correr, agregó. Continúen en sintonía.

espacio de noticias en Síptica, la redacción de Infobae en Argentina destaca lo siguiente: estos son los centros comerciales que más dinero mueven en Bogotá y lideran el negocio inmobiliario. Un informe del sector reveló cuáles fueron los complejos comerciales con mayor valorización y mejores indicadores económicos durante 2025. Continúen en sintonía.

información de último momento no llega desde que Darín, en Argentina, fue acusado entre un triunviro de la CGT y Máximo Kirchner. Pases de factura por Cristina y a falta de coraje contra Milei. ¿Quién es para decirnos qué tiene que decir la CGT? Lo desafió Cristian Jerónimo Punto, ¿quién carajo se creen que son? Había cuestionado el jefe de la cámpora de la Central Obrera. Continúen sintonía.

noticias en Síptica, la redacción de Clarín, en Argentina, destaca lo siguiente: porque casi nunca hay ratas en los cruceros, incluso con alerta por antivirus. Aunque el antivirus suele asociarse a roedores, los barcos de pasajeros tienen controles estrictos para evitar plagas. ¿Qué revisan los especialistas y por qué dicen que ver ratas a bordo es poco frecuente? Continúen en sintonía.

noticias internacionales desde Argentina, informa Infobae. Estos son los números ganadores del Bono Loto este miércoles 6 de marzo. ¿Conoce cuáles fueron los números ganadores del último sorteo de este sorteo llevado a cabo este miércoles? Continúe en sintonía.

noticias en Síptica, la redacción de Clarín, en Argentina, destaca lo siguiente: Guidici le reclamó a Adorni que presente su declaración jurada. En sus manos tiene la herramienta para que esto se aclare lo antes posible. La senadora dijo a la situación actual de jefe de gabinete es estirar algo que no tiene sentido y le pidió a Papies para presentar su declaración jurada. La exministra sostuvo que la situación hace que el gobierno y el país sufran. Continúen en sintonía.

información de último momento no sea desde Infobae. En Argentina me comí una empaladita. Un camionero dio positivo en una alcoholemia cuando manejaba por la ruta 2. El hombre luego confesó que solamente había tomado una copita. Se le labró la infracción y le retuvieron la licencia. Continúe en sintonía.

Actualizamos las noticias internacionales desde Argentina. Informa Infobae Marina rescata 11 personas y asegura bultos de cocaína tras operaciones en el Océano Pacífico. En uno de los operativos fueron aseguradas 3 personas, quienes fueron presentadas ante la FGR. Continúen en sintonía.

espacio de noticias en Sipti, la reacción de Infobae en Argentina destaca lo siguiente: Güirich pidió que Adorni presente de inmediato su declaración jurada y crece el conflicto dentro del gobierno. La presidenta de la Banca de la Libertad Avanza en el Senado se refirió a la investigación que apunta contra el jefe de gabinete por presunto enriquecimiento ilícito. No puede quedar la sensación a la población de que somos iguales a los que vinimos a correr, agregó. Continúe en sintonía.

noticias en Síptica, la redacción de Clarín, en Argentina, destaca lo siguiente: ¿cuánto ganan los gendarmes de la Argentina en mayo de 2026? Los sueldos fueron estipulados por decreto en el boletín oficial. Punto, vienen de recibir un bono extraordinario de $40.000 en abril. Continúen sintonía.

noticias internacionales desde Argentina, informa Infobae Chipotle, permite pedir más cantidad de los ingredientes básicos sin costo extra. ¿Cómo funciona el nuevo beneficio? Foto Arturito respondió a las críticas por supuestas reducciones en las pociones y afirmó que cualquier cliente tiene derecho a solicitar más cantidad de cualquier ingrediente en sus pedidos en cualquier sucursal. Continúe en sintonía.

noticias en Síptica, la reacción de Deutsche Welle en Alemania destaca lo siguiente: Rusia llama a evacuar embajadas en Ucrania ante eventual ataque. Moscú adhirió que responderá si Ucrania interrumpe un desfile en conmemoración del próximo 9 de mayo en la capital rusa. Continúen sintonía.

información de último momento nos llega desde Infobae. En Argentina, República Dominicana lidera simulacro regional de respuesta a incidente químico. Más detalles de esta información en nuestro próximo boletín informativo. Continúen en sintonía.

tendencia en información de último momento no sea desde Infobae. En Argentina, la experta Hayati gozó de dependencia económica y hubo como un reto central para México. Más detalles de esta información en nuestro próximo boletín informativo. Continúen en sintonía.

información de último momento nos llega desde Clarín, en Argentina, el suelo presidencial de Adorni Villanueva y entidad de Fabiola Yáñez. El jefe de gabinete sin futuro político apuntó a la ex primera dama de regreso. Continúe en sintonía.

información de último momento nos llega desde Deutsche Welle. En Alemania, Trump exige a México trabajar contra narcos o lo hará de punto Google. Si no hace su trabajo contra las drogas, nosotros lo haremos, dijo el presidente estadounidense. Continúe en sintonía.

Tomamos las noticias internacionales desde la Argentina y forma Infobae Cusco FC11 Estudiantes en vivo HY. Minuto a minuto del partido por fecha 4 de Copa Libertadores 2026. Los cusqueños se ubican últimos en el grupo A con 0 puntos y deberán ganar en casa para ilusionarse con la clasificación al menos a la Copa Sudamericana. Sigue todas las incidencias. Continúen en sintonía.

noticias en Síptica, la redacción de Clarín, en la Argentina, destaca lo siguiente: ¿cuánto gana el personal de las Fuerzas Armadas Argentinas en mayo de 2026? El mes de mayo cuenta con nuevos incrementos para el personal, punto cual es la escala salarial vigente. Continúen en sintonía.